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3: Son las 6.
4: Con 3 minutos.
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3: Continúa disfrutando de tu camino. Vamos con toda la información vial.
4: Aviso.
3: Te comento que ocurrió un accidente en viaducto Tlalpan pasando la autopista México-Cuernavaca con dirección a San Fernando.
4: A vuelta de rueda.
3: En la autopista México-Puebla entre el eje 10 Sur y el distribuidor vía La Concordia. Se complica la circulación de Fray Servando entre calzada San Antonio Abad y Congreso de la Unión, con asentamientos en José María Izasaga entre Isabel la Católica y Pino Suárez.
4: Ligera carga.
3: En Avenida del Imán entre Insurgentes y Antonio Delfín Madrigal.
4: Buen avance.
3: Aprovecha Monterrey entre el eje 3 Sur y Chapultepec.
4: Clima.
3: 23 grados y continúa lloviendo en algunos puntos de la ciudad. Quédate en compañía de Manuel Orozco en Radio Felicidad.
4: Gracias, Elizabeth.
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5: Son las 6
6: con 21 minutos.
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3: Que tengas un excelente fin de semana. Fue un gusto acompañarte. Vamos con el último reporte vial de la tarde.
0: Aviso.
3: Tómalo en cuenta, los vehículos con engomado rojo y terminación de placas en 3 y 4 tienen hasta el 31 de octubre para verificar.
0: A vuelta de rueda.
3: En periférico, entre Avenida Tláhuac y Ermita Iztapalapa, se complica la circulación de Avenida Tláhuac entre periférico y La Turba. Vamos muy lentos en José María Izazaga, entre Isabela Católica y Pino Suárez.
0: Ligera carga.
3: Sobre Constituyentes, entre Avenida de las Torres y hasta llegar al periférico.
0: Buen avance.
3: Aprovecha Bosque de la Reforma entre Paseo de los Agüehuetes y Reforma.
0: Clima.
3: 23 grados. Y continúa lloviendo en algunos puntos de la ciudad. Quédate en compañía de Manuel Orozco en Radio Felicidad.
0: Gracias, Elizabeth.
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0: 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Son las 6.
4: Con 40 minutos.
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2: Son las 8
0: con 2 minutos. 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
2: 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Son las 11.
3: Con 2 minutos. 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
2: Son las 11.
3: Con 38 minutos.
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3: Son las 5
4: en punto.
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4: Son las 10 con 20 minutos.
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2: 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Son las 6.
3: Con 6 minutos.
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0: yes.
1: Esa muestra de contento ha evitado que se gentrifique las Lomas de Chapultepec.
0: Ah, sí, no, yo los mando a despertar.
2: Mira,
0: a
2: qué despertar, forma tan orgánica, ¿no? De
0: todos los precios han bajado por aquí.
1: Sí, señor.
0: Hasta la gasolina está barata.
1: Hola, queridos amigos, muy buenos días, ¿cómo están ustedes? Qué gusto nos da saludarles, particularmente a esta hora de la mañana en que usted se está preparando para ir a su trabajo, ya va en camino a su trabajo, a su negocio, está en su hogar, está haciendo la lista de actividades el día de hoy, cualquiera que sea su ocupación, le enviamos un abrazo desde la cabina de Radio Felicidad. Bienvenidos, Diego Armando Islas Mejía en la producción.
3: El niño de la luna.
1: Efectivamente, hola. En la dirección técnica, el terrible Fab.
4: Fabiancito.
1: Gaby Arenas en la cuestión climática y del tráfico, o el tránsito, perdón, vehicular, y Gustavo Elvite Martínez. Nos vamos a encargar de que tengan ustedes una mañana diferente.
0: Sí, señor.
1: Y ojalá que contribuyamos a que esta sea una mañana mejor también.
0: Yo digo que sí.
1: ¿Sí, señor?
0: ¿Ustedes qué dicen? ¿Que sí?
1: ¿Sí?
0: Sí, yo digo que sí.
2: Bueno.
1: ¿Estamos preparados, jóvenes?
2: Ya trajimos todos los discos para la música.
1: Preguntar si estamos listos, pero pues como listos no.
0: No, tenemos otras cualidades.
2: Siguiente pregunta.
1: Sí, estamos preparados.
2: Eso.
1: Aquí estamos, vamos.

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1: Pues vea usted, un hombre que brindó con su música todo un mundo de emociones y sentimientos. Beethoven dejó escrito para la posteridad algo que relaciona directamente con esa tarea que es histórica en su persona. El genio se compone del 2% de talento y el 98% de perseverante aplicación.
2: Les voy a contar la historia de dos muchachos que en su juventud solían llevar serenata a la misma chica. El tiempo los separó y fue también el tiempo el que se encargó de reunirlos otra vez. Y esto fue lo que sucedió al reencuentro.
3: Amigo, ven, te invito a una copa.
4: Ya no tomo, gracias.

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1: Son las 6
0: con 34 minutos. 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
1: Si va usted al mercado, se va a encontrar ya con unos mangos.
2: Ah, sí. Qué rico. Yo luego voy al mercado y ahí me ven.
1: Y con unos plátanos.
2: Ah, ya.
1: Resulta que ambas frutas, oiga, ustedes nos van a servir el día de hoy para hacer una bebida deliciosa y saludable. Mira usted, el plátano tiene un bajo contenido de proteínas y pocas grasas, no tiene

0: Colesterol es rico en vitamina C, E y ácido fólico.
1: Ajá.
0: Y el mango le ayuda a reducir el colesterol malo y además regula...
1: ¡Oilo! No, petacón.
2: ¡Oilo!
0: Y regula los niveles de azúcar en sangre.
3: ¡Papacito!
0: Que también ayuda a la salud ocular. ¡Ah, mira el mango!
1: ¡El mango! ¡Ay! Se le atoró el hueso.
2: ¡José!
1: Se le atoró el hueso.
2: Ya llegó.
0: No lo dude, por favor, además de aprovechar la fruta de temporada, tendrá usted una carga de nutrientes que le ayudarán a mantenerse con mucha energía durante todo el día. Mango y plátano.
1: Sí, señor.
2: Es muy temprano y la voz todavía no sale.
1: Muy bien, Gus, mango y plátano.
0: Provecho.
2: ¿Trajiste los plátanos, Fafo, no?
1: Claro que sí.

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2: 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Son las 7
3: con 4 minutos.
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5: Muy buenos días, señoras y señores. Ya están llamando a misa.
6: Ya misa
5: de 7. Sí, señor, es la tercera llamada. Ya casi no se usa eso, ¿eh? Afortunadamente todavía hay quien tenga esa buena costumbre. Señoras y señores, el equipo integrado por Diego Armando Islas Mejía en la producción.
7: Ya salió el intelectual.
5: El niño de la luna en la dirección técnica, el terrible Fab.
8: Este fallado.
5: Fabián Cortés, quien el apellido tiene la fama. Y un servidor, Gustavo Albite.
9: Papacito,
5: les saluda. Les saluda a estas horas. Sí, oiga, ustedes estuvo más suavecito, porque luego me ponen ahí sonido de cochino. Ah, no, ese es de pájaro, loco. Que les vaya muy bien, que sean felices, que tengan una extraordinaria jornada dominical. Buenos días.
10: Si es

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1: ¿Cómo les va, queridos amigos? Un día en la historia. El día de hoy vamos a celebrar que en 1943, en la provincia de Oriente, en Cuba, nació un hombre que iba a dar al mundo temas que le iban a conmover al mundo de habla hispana. Bueno, oiga usted, y fíjese que interesó también partes de Europa porque su obra fue verdaderamente importante. Su nombre de nacimiento, Pablo Paulo Milanés Arias. El mundo lo recuerda como Pablo Milanés solamente. Este hombre, fíjese que fue simpatizante y defensor de la Revolución Cubana, esta revolución que no sirvió para nada. Bueno, sí, para darle la torre a una isla, a un país completito. Pero fíjese que también fue crítico, fue defensor, pero crítico, y esto le valió que el gobierno cubano tomara represalias contra él. Dijo muy cerca ya de sus últimos días que el gobierno cubano nunca le pidió perdón, nunca le ofreció disculpas. No, pues hombres, los autoritarios se creen semidioses. Bueno, pues fíjese usted que Pablo Milanés, ya hablando en serio y positivamente, es el autor de temas bellísimos, bellísimos, bellísimos. Está identificado como uno de los fundadores de la trova cubana, la nueva trova cubana, junto a Silvio Rodríguez y Noel Nicola. En sus comienzos estuvo muy influido por la música tradicional cubana y por lo que llaman el feeling con G al final, quiere decir sentimiento en inglés, pero feeling así nada más, es un género muy romántico nacido en Cuba. Y este hombre practicó ese, mejor dicho, está influido por ese estilo musical que data de los años 40 más o menos. Pero fue encontrando su propia expresión y es autor de estos temas que está usted escuchando, que son bellísimos, que traspasaron las fronteras. Pablo Milanés terminó, yo creo que siendo identificado como un ser musical nada más, sin el lugar de nacimiento, sin nacionalidad, nada, porque esos son los hombres que dan su corazón y que impactan y conmueven a la gente, ¿no? Seres que no tienen patria, que no tienen color, que no tienen estatura y que trascienden inclusive a su propia desaparición física. Pues él se integró a un grupo que se llamó Los Bucaneros, que con los que estuvo brevemente, con los que cuando menos no se tienen huellas sonoras de su paso por ese grupo, hasta que él se volvió prácticamente solista. En 1966 fue enviado por las autoridades a un campo de trabajo forzoso en la unidad militar de ayuda a la producción. Es lo que le platico a usted, que Pablo Milanés dice que por eso nunca le ofrecieron disculpas. Bueno, pues señoras y señores, un gran autor. Violeta Parra, Mercedes Sosa, Daniel Biglietti, Chico Buarque, Simón Vinicius de Moraes, Milton Nascimento, Víctor Jara, entre otros muchos. Oiga, ustedes son los nombres que se asocian a la existencia de Pablo Milanés. Y le voy a platicar una cosa. Fíjese usted que llama la atención que este hombre, dicen que entre más humildes, más grandes, interpreta canciones de compositores mexicanos. Esta canción, que se llama Verdad Amarga, es de la inspiración de Consuelo Velázquez y la interpretaba con una propiedad y un amor extraordinarios. Y también grabó otras canciones, unas canciones de Alberto Domínguez, en fin. Así de grande fue este señor, que dejó de existir cuando tenía 79 años. Pero oiga usted, 79 años que valen oro, porque es un gran autor, le recordamos con mucho cariño, y no solamente logró que la gente tomara conciencia de la protesta y se indignara contra los autoritarios, y estoy hablando de Cuba, no vas a pensar que estoy hablando de México, ¿eh? Entonces, le digo a usted que logró que la gente se indignara, pero también que se conmoviera románticamente. Ese es el valor de Pablo Milanés. Señoras y señores, un día en la historia, Pablo Milanés, Radio Felicidad.

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5: Son las 7
1: con 39 minutos.
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2: ¿Tiene usted un hermoso arreglo floral en casa o en la oficina y quiere que le dure más tiempo, especialmente en esta época de calor?
3: Sí.
2: El niño de la luna, que se la pasa haciendo experimentos de ese tipo, dice que no se preocupe usted, que aquí le comparte algunos consejos sencillos y muy efectivos para mantener sus flores frescas y vivas por más días.
3: Eso.
2: ¿Fíjese usted que hasta el refresco de cola tiene que ver con las con los viajes que realizan las plantas?
3: Ajá.
2: Por ejemplo, los cultores de las flores de Nochebuena,
3: sí,
2: de San Luis, San Luis de las Flores, pues.
3: Uh-huh.
2: Se me olvidó cómo se llama.
3: Soy.
2: Resulta que tienen que transportar pues sus flores de Nochebuena,
3: ¿no? Uh-huh.
2: Y entonces recomienda que ya cuando llega a su destino le ponga uno una buena cantidad de refresco de cola.
3: Ah, pensé que ellos se tomaban el refresco.
2: No, para que alivien el estrés, las flores.
3: Mira, tiene sus...
2: El estrés del viaje, bueno.
3: Oye.
2: Pues mire usted, el niño de la luna dice que para que le duren más, le cambie el agua todos los días.
3: Sí.
2: Porque el calor acelera la descomposición y el agua sucia puede hacer que las flores se marchiten más rápido. Use usted agua fresca, preferiblemente fría.
3: Uh-huh.
2: Segundo, corte los tallos en diagonal cada 2 o 3 días. Esto ayuda a que las flores absorban mejor agua. Hágalo con unas tijeras limpias y afiladas. Uh-huh. Mira, qué interesante.
3: Sí.
2: También es importante mantener el arreglo lejos del sol directo y de fuentes de calor como ventanas, estufas o aparatos electrónicos. Las flores duran más en lugares frescos y con luz indirecta. Un truco casero muy útil es que agregue unas gotitas de cloro o vinagre blanco al agua o incluso una aspirina. Esto evita que las bacterias se multipliquen y mantiene el agua limpia.
3: Uh-huh.
2: Y si su arreglo tiene espuma floral, la base, ¿no?
3: La base, exacto.
2: En la que las fijan.
3: Donde se, claro, ajá.
2: Manténgala usted siempre húmeda, pero sin encharcar. Revísela todos los días y agrega agua con cuidado. Recuerde, las flores también sienten el calor y con un poco de cuidado diario pueden seguir alegrando el espacio durante muchos días.
3: Y me faltó otra más, Gus.
2: Dice
3: que les pongan música de Radio Felicidad.
2: Ah, efectivamente. Sí, y sí. Yo digo que las flores quieren ser consentidas.
3: También,
4: Maricela.
3: Adornan el paisaje.
2: Y delicadas. Al fin y al cabo son femeninas.
3: Sí, están vivas.
2: Hay que tratarlas con cuidado.
4: ¿Es San Luis Tlaxialtemalco?
2: Tlaxialtemalco, exactamente.
3: ¿En qué temperatura tenemos?
2: San Luis Tlaxialtemalco, efectivamente, San Luis de las Flores. En ese lugar todavía cultivaban verduras en las chinampas. Porque las chinampas no son las barcas, sino son islas creadas para cultivar flores y plantas.
3: Ah, mira, muy bien, Gus.
2: Ahí cultivan los romeritos.
3: ¡Ay, qué rico!
2: Y los gutierritos. ¡No!
3: ¡No!
2: Ese ya fue un chiste. El niño de la luna.
3: Bueno.

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0: Son las 8.
1: Con 3 minutos.
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4: Para utilizar términos coloquiales, muy frecuentemente escuchados en todos lados, esto es lo que viene siendo la programación de Radio Felicidad, ¿no? Señores y señores, y entonces vamos a pasar a presentarles a ustedes canciones y buenas intenciones en esta que es la programación dominical de Radio Felicidad. Queridos compañeros, vamos adelante. Buenos días.
5: Corre la Pedrito.

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1: ¿Han escuchado hablar de la terapia con hielo?
2: Ah, sí, es muy efectiva.
1: Hielo, Armando. Todo el mundo dice hielo.
2: No, hielo.
1: Con vete hielo. Por el hielo.
2: Es amarillo.
1: Bueno, el hielo. Uh-huh. Esta técnica, también conocida como crioterapia, uh-huh, está ganando popularidad ya por sus múltiples beneficios para el cuerpo y la mente. Consiste en exponer el cuerpo a temperaturas frías.
2: Sí.
1: Con compresas de hielo, baños fríos y duchas de agua helada durante breves periodos. Uh-huh. ¿Qué beneficios tiene esta terapia para usted? Ayuda a reducir la inflamación muscular, alivia dolores articulares, mejora la circulación sanguínea, acelera la recuperación después del ejercicio. Pero no solo actúa en el cuerpo, también mejora su estado de ánimo, reduce el estrés, uh-huh, estimula la liberación de endorfina, las llamadas hormonas de la felicidad. Eso sí, siempre hágalo con precaución y si tiene alguna condición médica, consulte a su doctor antes de comenzar. La terapia de hielo es una forma sencilla, accesible y natural de revitalizar cuerpo y mente.
2: Mira, además dicen que sí, es recomendable, ¿no?
1: Pues yo lo he escuchado en cuestiones de tipo muscular, ¿no? En conflictos de tipo muscular.
2: Sí, para relajar.
1: Las rodillas, la tina de para hielo, la fascitis. Todo. ¿Mandé?
3: Hay tinas en donde te sumerges en hielo.
1: Sí, señor.
3: Bastante bueno.
1: Sí, patrocinado por una cerveza.
4: Ah, no, no, no, no, no, no.
1: Esas son otras tinas.
2: Eso es otra terapia.
1: ¿En qué estaré pensando?

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0: Son las 8.
3: Con 34 minutos.
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1: Aquí les va otro comentario que ningún otro medio de comunicación habrán de escuchar. Hace más de 100 años que en 1919 nació un compositor en un lugar que se llama Ceiba Playa, en el estado de Campeche. Su nombre, Miguel Ángel Valladares. Fíjese usted que, pues, como todas las historias de los compositores, cuando descubrieron su inclinación por la música, por hacer la música, pues buscan la manera de compartir con la gente esa dádiva celestial. Y ocurre que Miguel Ángel Valladares primero se hizo maestro de escuela, pero pues no le llenó esa actividad y buscó, porque ya había tomado algunas clases de piano, buscó la forma de conseguir dinero a cambio de tocar el piano, y llegó a la XCW. Y ahí le dieron la oportunidad de acompañar a algunos artistas en los programas que tenían de 15 minutos, de 30 o de hasta una hora. Y ahí fue que dio a conocer sus canciones. La obra más importante del maestro Miguel Ángel Valladares es esta canción que se llama Frío en el Alma. Pero hay otra canción que se llama Miseria y que fue un éxito del trío de Los Panchos. Pero fíjese usted que tiene muchas más canciones, probablemente no hayan sido suficientemente promovidas y por eso no se conocen, pero un autor no hace canciones buenas y canciones malas. Siempre tiene una media, las canciones son buenas, pero le digo a usted, este medio es muy caprichoso, ¿no? Depende de que se dé a conocer, por ejemplo, una canción o de que un intérprete joven o famoso la cante para que se haga del conocimiento de la gente. Hay una canción que a mí en particular me llama mucho la atención, que se llama Canción de Invierno, que es una canción muy bonita. Y fíjese usted que los campechanos están muy orgullosos de que haya nacido en su territorio Miguel Ángel Valladares Rebolledo. Ocurre que no lo comparten muchos, pues, los gobernadores, ¿no? Que recuerdo que Rodrigo de la Cadena quiso, a propósito de que conoció que hacía más de 100 años que había nacido ahí Miguel Ángel Valladares, quiso hacer un homenaje, pero pues el gobierno no, de ninguna manera lo facilitó, pues, las condiciones para que se celebrara. Pero Miguel Ángel Valladares Rebolledo es reconocido en su estado, botón de orgullo de su estado y conocido internacionalmente gracias a estas dos canciones que le presenté, Frío en el Alma y Miseria. Entonces, queridos amigos, el maestro Miguel Ángel Valladares, después de dar a conocer sus canciones, falleció un día... pues no siendo muy reconocido, no siendo apreciado, o cuando menos que él se diera cuenta, ¿no? Hay gente como él que es más apreciada cuando muere que en la vida misma. Y es que pues de repente nadie se voltea a ver a un pianista que acompaña a un artista. Generalmente el artista, el cantante es el foco de atención. Pero los músicos, oiga usted, como siempre digo, merecen todo nuestro reconocimiento y consideración. Señoras y señores, Miguel Ángel Valladares, compositor de Ceiba Playa, Campeche, un día en la historia, Radio Felicidad.

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2: Fíjese usted que Cuco Sánchez compuso su canción No soy monedita de oro. Monedita de oro se llama la canción. Porque pues es una situación común por la que pasa casi todo el ser humano, particularmente en nuestro país, donde ya usted que si se industrializara el chisme, no hombre, qué barbaridad.

De por sí Pemex ya no anda muy bien, pero pues su nombre superaría Pemex y lo que usted quiera. Hay lugares, acuérdese usted de el dicho ranchero de pueblo chico, chisme grande. Y la gente disfruta y fomenta el chisme, ¿no? Resulta que apenas hicieron un curso que servía para dejar de ser chismoso. Entonces una señora fue y tocó y dijo, perdone, aquí es donde van a hacer curso de para dejar de ser chismoso. Sí, señora, ¿se va a ir usted a inscribir? No, vine a ver quién se inscribió. Entonces, bueno, esto nos sirve como introducción para lo que vamos a compartir con ustedes. Seguramente que usted ha sido motivo de envidia y de insidia por parte, a veces hasta de la gente más cercana. Bueno, pues sobre esto tiene que ver esta lectura que dice, ¿sabías que hay personas muy cercanas a ti que no te, dice otra palabra, pero que no te pasan? Es decir, que no te degluten. ¿Sabías que esas personas desean en secreto que fracases, que cometas un error, que hables de más para aventarte a la fogata? Precisamente de lo que estábamos hablando aquí. A veces no sé qué, cuando uno participa en una mesa donde los chismes van en todas direcciones, no se quiere uno levantar de la mesa al baño porque lo van a hacer pedazos, ¿no? Bueno, pues efectivamente, señores y señores, hay gente envidiosa. La envidia es no aquella acción de querer tener lo que otros tienen, sino de que los demás no tengan nada. Esa es la envidia. Entonces, póngale mucha atención a su círculo más cercano. Porque aunque no lo crea usted, hay personas que no soportan ni siquiera saber que existe. Es posible que sea porque usted tiene más aceptación de la sociedad, es posible que sea porque usted es más simpático que los demás, es posible que sea porque ellos creen que no mereces lo que tienes. Así nacen los enemigos más sanguinarios de repente del círculo más cercano, los más persistentes, porque son los que te conocen mejor y los que saben todo de ti. Entonces el consejo es huir lejos de todo aquel que pretenda decirte lo que está bien, sin detenerse a pensar que tú tienes tu propia forma de pensar.

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0: Son las 9.
1: Con un minuto.
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4: Espectacular como es Radio Felicidad, espectacular como es el rock and roll, la entrada de El Rocódromo de Radio Felicidad.
5: Sí, señor.
4: Bienvenidos, queridos amigos, en El Rocódromo todos tienen cabida, todos tienen un lugar en este viaje maravilloso por el tiempo y ojalá que lo aprovechen y que lo disfruten. Les saludamos Diego Armando Islas Mejía en la producción.
6: Yo saludo el intelecto.
4: En la dirección técnica, el terrible Fab. Es Gaby Arenas.
7: Hola, muchachos.
4: Quien les informa del tránsito vehicular y la cuestión climática. Y mi nombre es Gustavo Elvira.
8: El macho.
4: Pues este es el Rocódromo, así es que vamos a vivirlo intensamente el día de hoy. Con permiso.

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1: Ah, el sonido característico de la guitarra, una de las 100 guitarras eléctricas que tiene Carlos Ávila Aranda. Señoras y señores, hoy vamos a platicarles de Los Babies, una banda de música grupera y baladas románticas originaria de Yucatán, reconocidos internacionalmente como la primera banda de baladas en Latinoamérica, cuya formación influenciaría a grupos como Los Ángeles Negros, Los Pasteles Verdes y todos los que usted se puede imaginar. El grupo comenzó en el año de 1958, un momento en el que estaba compuesto por los cuatro hermanos Ávila Aranda, Emilio, Armando, Carlos el Mayor y Enrique, que debutaron en 1960 en la capital del estado de Yucatán. Luego se presentaron un día en Belice, donde tomaron el nombre de Los Babies debido a un comentario del empresario que los contrató, quien aseguraba que los pues eran unos bebés realmente, porque el papá, que era músico también de profesión, les enseñó a tocar los instrumentos y desde muy pequeñitos a convivir como grupo. Sus primeros temas grabados fueron para Discos Orfeón en 1959, pero la compañía que los lanzó a la venta hasta 1962 fue la marca de discos Pirles. En 1964 hicieron sus primeras grabaciones para esta marca y su mayor éxito llegó en los años 70. Fíjese usted que Armando, que era el vocalista, bueno, cantaba también Emilio. Enrique. Armando era el compositor, hizo de sus canciones, la verdad es que grandes éxitos. ¿Por qué y cómo sufro? Fueron los temas más destacados. Pero grabaron de todo, grabaron boleros, grabaron música bailable, hicieron grandes creaciones de temas ya antiguitos, en fin. Y esta es una segunda versión de algo que suena muy bien con la guitarra de Carlos Ávila Aranda. Mi querido Carlitos, saludos allá en el Estado de México. Buenos días.

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2: Son las 9.
3: Con 33 minutos.
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0: Son las 10.
1: Con 3 minutos.
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9: A ver, perdón. Vamos ahorrando energía, por favor. Sí. Señores y señores, esta es la segunda parte del Rocódromo de Radio Felicidad. Otro día,
10: con más calma.
9: Le dan salida a sus ímpetus para integrar los coros de Rick Oni.
11: ¿Mandé? Ya se vinieron a quejar.
10: ¿Por qué?
11: No. Este es Glenn Miller, pero sí, de todas maneras.
9: Glenn Miller será el que se quejara, ¿no?
10: Sí.
9: Señores y señores, esta es la segunda parte del Rocódromo de Radio Felicidad y damos paso a El Rock.
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1: 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Son las 10.
0: Con 24 minutos. 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

0: apareciste.
1: Sí, señor.
0: Señores y señores, ¿desvelarse causa Alzheimer? Pues vea usted que el hábito de privarse de un descanso nocturno adecuado genera serias implicaciones en el funcionamiento del organismo humano. De acuerdo con la información académica de la Facultad de Medicina de la Universidad Nacional Autónoma de México, la falta crónica de descanso saludable se vincula de manera directa con padecimientos cardiovasculares, diabetes, obesidad y enfermedades neurodegenerativas complejas. Asimismo, de acuerdo con hallazgos expuestos por la institución académica sobre la fisiopatología del sueño, la interrupción de las etapas de descanso profundo como la fase de ondas lentas interfiere con el sistema de limpieza cerebral. Oiga usted qué interesante. Dado que los trastornos del descanso involucran factores neurológicos, psiquiátricos, metabólicos y respiratorios, las entidades universitarias destacan que el diagnóstico oportuno requiere una evaluación integral antes de iniciar tratamientos farmacológicos.
2: Ándale.
0: Las claves sintetizadas por los especialistas para comprender y mejorar la calidad del descanso son: evaluación de trastornos respiratorios.
2: Ándale.
0: De acuerdo con la Clínica de Trastornos del Sueño de la UNAM, entre 4 y 7 de cada 10 pacientes hipertensos desarrollan su condición debido a problemas respiratorios no atendidos durante la noche. La apnea, por ejemplo.
2: La apnea del sueño, sí.
0: Exactamente. Preservación del ritmo circadiano.
2: Órale.
0: De acuerdo con el Instituto Nacional de Neurología y Neurocirugía, desvelarse altera el control de la glucosa a nivel central y periférico, incrementando la predisposición a la diabetes. Vea usted.
2: Míralo.
0: Control de la contaminación lumínica. La exposición prolongada a la luz azul de pantallas y la contaminación de luz artificial alteran los ritmos biológicos nocturnos y la liberación natural de melatonina.
2: Órale.
0: Por eso se recomienda dormir en absoluta obscuridad.
2: Una caja oscura mejor.
0: Bueno, y la higiene básica del descanso, la Facultad de Medicina de la UNAM sugiere regular los horarios para acostarse, prescindir de cenas pesadas o altas en grasas y mantener un entorno libre de ruidos perjudiciales en la habitación.
2: Ya no me voy a echar mis taquitos en la noche.
0: Pues no. Bueno, pues continuamos, queridos amigos, desde la Ciudad de México. Que tenga usted la mejor de las mañanas. Buenos días.

0: señoras y señores, temperatura máxima para el resto de este día, 25 grados, tendremos lluvia. Cuídese mucho, sí. Calidad del aire moderada en este momento. El niño de la luna, el ingeniero caballero y rayón, el terrible Fab, Gaby Arenas y un servidor, nos despedimos mañana 5:59.
1: Aquí estaremos.
2: Mañana nos vamos a despedir a las 5:59.
0: No, mañana venimos. Aquí estaremos a las 5:59. Mañana. No importa, de la fiesta llegamos.
3: Sí, hay que venir.
0: Niños, no repliquen. Mañana nos vemos, ¿eh? Está bien. Con permiso de ustedes.
3: Hasta mañana.
0: No admitimos nada.
2: Ya nos está esperando Jaime.

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3: Son las 11.
4: Con 2 minutos.
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3: Son las 11.
4: Con 29 minutos.
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0: Son las 12.
1: Con un minuto.
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1: Son las 12,
2: con 32 minutos.
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0: Es la una.
1: Con 3 minutos. 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
1: Es la
2: 1:31.
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0: 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Son las 2
2: con 4 minutos.
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2: Son las 2
3: con 34 minutos.
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0: Son las 3.
1: Con 4 minutos.
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2: 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Son las 4.
3: Con 2 minutos.
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3: Hola, qué gusto acompañarte y seguir con más información vial.
4: Aviso.
3: Hay un choque en el cruce de Periférico y el Eje 5 Sur en la Alcaldía Iztapalapa para que lo consideren.
4: Lento.
3: Además, el avance es complicado en el Eje 1 Norte de Palma Norte a la Avenida del Trabajo. Insurgentes poco a poco de Rivera de San Cosme al Eje 1 Norte.
4: Carga.
3: Vamos a encontrarla en Insurgentes de Montevideo y hasta Acueducto de Guadalupe.
4: Buen avance.
3: En Boulevard Virreyes de Prado Sur a Explanada y sin tráfico Chapultepec de Avenida Sonora y hasta Bucareli.
4: Clima.
3: 24 grados.
4: Gracias, Gwendolyn.
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0: Son las 4.
5: Con 22 minutos.
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2: Hola, qué gusto acompañarte y seguir con más información vial.
1: Aviso.
2: Hay un choque en el cruce de Periférico y el Eje 5 Sur en la Alcaldía Iztapalapa para que lo consideren.
1: Lento.
2: Además, el avance es complicado en el Eje 1 Norte de Palma Norte a la Avenida del Trabajo. Insurgentes poco a poco de Rivera de San Cosme al Eje 1 Norte.
1: Carga.
2: Vamos a encontrarla en Insurgentes de Montevideo y hasta Acueducto de Guadalupe.
1: Buen avance.
2: En Boulevard Virreyes de Prado Sur a Explanada y sin tráfico Chapultepec de Avenida Sonora y hasta Bucareli.
1: Clima.
2: 24 grados.
1: Gracias, Gwendolyn.
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1: Son las 4.
0: Con 42 minutos. 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
2: Hola, qué gusto acompañarte y seguir con más información vial.
1: Aviso.
2: Hay un choque en el cruce de Periférico y el Eje 5 Sur en la Alcaldía Iztapalapa para que lo consideren.
1: Lento.
2: Además, el avance es complicado en el Eje 1 Norte de Palma Norte a la Avenida del Trabajo. Insurgentes poco a poco de Rivera de San Cosme al Eje 1 Norte.
1: Carga.
2: Vamos a encontrarla en Insurgentes de Montevideo y hasta Acueducto de Guadalupe.
1: Buen avance.
2: En Boulevard Virreyes de Prado Sur a Explanada y sin tráfico Chapultepec de Avenida Sonora y hasta Bucareli.
1: Clima.
2: 24 grados.
1: Gracias, Gwendolyn.
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1: Son las 5.
2: Con 3 minutos. iHeartRadio es la aplicación y página oficial para escuchar Radio Felicidad 1180M. 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
2: Y es un gusto continuar con ustedes. Vámonos con más información vial. Excelente camino.
1: Aviso.
2: Por un evento a las 6 de la tarde en el Auditorio Nacional, considera afectación vial en Reforma. Utiliza como alternativas Mazarik, Chivatito y Periférico.
1: Lento.
2: A través de Francisco del Paso y Troncoso, de Río de la Piedad al Eje 4 Sur. Insurgentes va poco a poco de Rivera de San Cosme al Eje 1 Norte.
1: Carga.
2: Sobre Insurgentes de Montevideo y hasta Acueducto de Guadalupe. En Universidad hay carga que avanza de Xola y hasta el Eje 6 Sur.
1: Buen avance.
2: En Gustavo Vaz nada te detiene, de Periférico a Viveros de Asís. Y Canal de Miramontes con buen avance de Río Churubusco a la Calzada de las Bombas.
1: Clima.
2: La temperatura 24 grados. 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
1: Gracias, Gwendolyn.
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1: 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Son las 5
0: con 23 minutos. 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
2: Y es un gusto continuar con ustedes. Vámonos con más información vial. Excelente camino.
1: Aviso.
2: Por un evento a las 6 de la tarde en el Auditorio Nacional, considera afectación vial en Reforma. Utiliza como alternativas Mazarik, Chivatito y Periférico.
1: Lento.
2: A través de Francisco del Paso y Troncoso de Río de la Piedad al Eje 4 Sur. Insurgentes va poco a poco de Rivera de San Cosme al Eje 1 Norte.
1: Carga.
2: Sobre Insurgentes de Montevideo y hasta Acueducto de Guadalupe. Lupe. En Universidad hay carga que avanza de Xola y hasta el Eje 6 Sur.
1: Buen avance.
2: En Gustavo Vaz nada te detiene de Periférico a Viveros de Asís. Y Canal de Miramontes con buen avance de Río Churubusco a la Calzada de las Bombas.
1: Clima.
2: La temperatura 24 grados. 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
1: Gracias, Gwendolyn.
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1: Son las 5.
3: Con 42 minutos.
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4: Y es un gusto continuar con ustedes. Vámonos con más información vial. Excelente camino.
3: Aviso.
4: Por un evento a las 6 de la tarde en el Auditorio Nacional, considera afectación vial en Reforma. Utiliza como alternativas Mazarik, Chivatito y Periférico.
3: Lento.
4: A través de Francisco del Paso y Troncoso de Río de la Piedad al Eje 4 Sur. Insurgentes va poco a poco de Rivera de San Cosme al Eje 1 Norte.
3: Carga.
4: Sobre Insurgentes de Montevideo y hasta Acueducto de Guadalupe. En Universidad hay carga que avanza de Xola y hasta el Eje 6 Sur.
3: Buen avance.
4: En Gustavo Vaz nada te detiene de Periférico a Viveros de Asís y Canal de Miramontes con buen avance de Río Churubusco a la Calzada de las Bombas.
3: Clima.
4: La temperatura 24 grados. 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
3: Gracias, Gwendolyn.
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